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0: 32 minutos.
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0: 8:31.
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Los grises no existen, así me enseñaron. No hay punto medio entre bueno y lo malo. Entonces dígame de qué estamos hablando. O hacer lo correcto o hacer lo contrario. Cumplir con los retos, amor intentando. 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

0: 9:32.
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0: 10:34.
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0: 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Sí, y yo he dicho, no, pues es como que, como me quedó por la mitad, pero yo me dije, yo incluso puse el nombre, pero me quedó por apoyo. 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
1: 1:31. 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

sabes cuál es tu camino. Es hora de despertar y de despertar a los demás. Dejar el odio de lado y combatir por nuestra libertad de conciencia. Libertad de conciencia. Espíritu libre, espíritu, cuerpo y mente también. Cuerpo y mente también. La libertad.

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